0: Sí, Bravo. Por eso fue un.
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2: Yeah, I'm sorry,
1: 10-2-41.

0: Es lo mejor.
1: ¿Vos tienes un examen en la familia?
0: Sí,
1: That's it for now. Thanks very much.